0: 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Es la hora 18:02. La temperatura, 23 grados, 9 décimas. La humedad, 45%.
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1: Es la hora 18:16. La temperatura 23 grados, 9 décimas. La humedad 45%.
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0: 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Es la hora 18:29 minutos. La temperatura 23 grados 9 décimas. La humedad 45%.
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1: Es la hora 18:46. La temperatura 22 grados. La humedad 53%.
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0: 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Es la hora 19, un minuto. La temperatura, 22 grados. La humedad, 52%.
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1: Es la hora 19, 14 minutos. La temperatura, 22 grados. La humedad, 52%.
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5: ¿Cambia de colores el camaleón?
6: Cambia para comunicarse, expresar su estado de ánimo y sus intenciones, no para camuflajearse con su entorno, pues el cambio podría ser lo más visible. Para protegerse, usa otros trucos como encogerse y ocultarse detrás de los troncos. Su color se basa en complejas reacciones hormonales que se desencadenan por la presencia de un competidor o una enfermedad. Además, el macho usa sus colores para anunciar guerra y espantar a sus enemigos o para cortejar a su enamorada. La hembra los usa para indicar si está disponible o no. El cambio de expresiones faciales de un ser humano es similar al cambio de colores de un camaleón. Sin embargo, el humano puede disimular sus emociones cuando está enojado o feliz, pero el camaleón no puede hacerlo. Agradecemos a la Fundación Nacional de la Ciencia. 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

0: 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Es la hora 19:31. La temperatura 22 grados, la humedad 53%.
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1: Es la hora 19:43. La temperatura 19 grados, 7 décimas. La humedad 66%.
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Es la hora 19:58 minutos. La temperatura 19 grados, 7 décimas. La humedad 66%. ¿Quieres escuchar en tu celular o dispositivo fijo o móvil a Magnética FM? 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
1: Es la hora 20, 19 minutos. La temperatura 19 grados, 8 décimas. La humedad 66%.
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2: Es la hora 20:32 minutos. La temperatura 19 grados, 7 décimas. La humedad 66%.
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5: En el mundo prehispánico, la música no era un invento humano. Era un regalo de los dioses. Se decía que la trajo a la tierra Hécatl, el dios del viento, quien también era Quetzalcóatl, el sabio señor del conocimiento. La música acompañó la construcción de las primeras civilizaciones mesoamericanas. Le dio esplendor a la fiesta, fuerza a la guerra, consuelo al dolor. Estuvo presente en cada momento de la vida, desde el nacimiento hasta la muerte. Flautas, sonajas, tambores y cantos eran más que sonido. Eran puentes con el alma, con el corazón, con los dioses. Una forma de escuchar el mundo y también de escucharse a uno mismo. Aún hoy, instrumentos como el teponastli, el huehuetl, las flautas y las sonajas siguen siendo venerados por quienes los guardan y los hacen sonar, porque la música no era solo un medio, consuelo en las aflicciones del día a día y voz de lo más profundo. Que

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1: Es la hora 20, 49 minutos. La temperatura 18 grados, 7 décimas. La humedad 72%.
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0: 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Es la hora 21, 5 minutos. La temperatura 18 grados, 8 décimas. La humedad 72%.
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1: Es la hora 21, 17 minutos. La temperatura, 18 grados, 8 décimas. La humedad, 72%.
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0: 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Es la hora 21:33. La temperatura 18 grados, 7 décimas. La humedad 72%. ¿Quieres escuchar en tu celular o dispositivo fijo o móvil a Magnética FM? 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
1: 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Polvo, lluvia, tráfico. Nuestro coche aguanta de todo, pero mantenerlo limpio no tiene por qué ser un lujo. Hoy te enseñamos cómo preparar un shampoo para lavar el auto. Anota la receta y dale a tu auto el brillo que se merece.
2: Y en otros temas, la fiebre mundialista está aquí. Pero ojo, haz que ruede el balón y no tus gastos.
1: Si quieres saber cómo evitar que la pasión mundialista te deje fuera del juego, quédate en la Revista del Consumidor Radio.
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1: En la actualidad, crear nuestras propias tecnologías domésticas es la opción ideal para elaborar productos básicos con ingredientes de calidad y muy accesibles.
2: Lo mejor, no tenemos que buscar por horas lo que necesitamos, ya que lo encontramos en tiendas de materias primas y droguerías. Por eso vamos a preparar nuestro propio shampoo para lavar el auto. ¡Manos a la obra!
1: Recuerda que cada receta está aprobada por el Laboratorio Nacional de Protección al Consumidor. Los ingredientes que vamos a utilizar para hacer 750 mililitros son: una taza de agua purificada, una pizca de colorante vegetal azul, una cucharada sopera de cera de carnaúba, dos tazas de lauril éter sulfato de sodio y cuatro cucharadas soperas de polisorbato 20.
2: También vamos a necesitar los siguientes utensilios: una taza medidora, una cacerola con capacidad de 2.5 litros, un embudo, una cuchara sopera y una botella de plástico de 750 mililitros con tapa. Su preparación nos va a tomar nada más y nada menos que 25 minutos. Sin duda, una gran ventaja.
1: Para poder elaborar nuestro champú para auto, comenzamos vertiendo el agua en la cacerola y la calentamos. Una vez caliente, agregamos polisorbato 20 y revolvemos. Cuando el agua esté a punto de hervir, agregamos una cucharada sopera de cera de carnaúba. Agitamos hasta que se incorpore por completo y dejamos hervir durante 3 minutos. Retiramos del fuego, agregamos el lauril éter sulfato de sodio y removemos suavemente. Después incorporamos el colorante y mezclamos hasta que el color sea uniforme.
2: Por último, con ayuda del embudo, envasamos nuestra mezcla en la botella de plástico y colocamos una etiqueta con el nombre del producto, la fecha de elaboración y de caducidad. En este caso, considera que su tiempo de caducidad es de 6 meses. Finalmente, pero no menos importante, hay que guardarlo en un lugar fresco y seco, fuera del alcance de niñas y niños. ¡Y listo! Tenemos nuestro propio shampoo para auto. Para usarlo, toma en cuenta que para 10 litros de agua se deben disolver aproximadamente 15 mililitros de shampoo. Al final del día, apostar por las tecnologías domésticas no es solo una forma de ahorrar, es tomar el control de lo que consumimos.
1: Si quieres aprender a preparar otras tecnologías como crema de cacahuate, gel para el cabello o jabón líquido corporal, puedes visitar nuestro canal de YouTube, Profeco TV.
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1: La fiebre por la Copa Mundial de Fútbol 2026 ya está aquí. Y con ella la emoción llega a su punto máximo. Seas aficionado o no, el ambiente festivo invita a participar en celebraciones que, sin planificación, pueden desbordar tu presupuesto.
2: Entre las suscripciones para ver los partidos, la playera oficial o las salidas con amigas y amigos, los gastos se pueden elevar. Por eso, consumir de manera inteligente te permitirá disfrutar la intensidad del torneo sin poner en riesgo tu estabilidad económica.
1: No se trata de no gastar, sino de hacerlo con conciencia. Si vas a comprar productos alusivos con responsabilidad, evita hacer gastos con cargo a tu tarjeta de crédito. Además, para que tus finanzas no reciban una tarjeta roja, considera las siguientes reglas del juego.
2: Establece un presupuesto y define cuánto gastar en artículos y celebraciones sin descuidar tus gastos fijos. Compara precios antes de comprar y elige siempre establecimientos formales.
1: Guarda tus comprobantes, ya que son tu única defensa para cambios, devoluciones o aclaraciones. No olvides que la propina es opcional, ya que es una gratificación voluntaria por el servicio, no un cargo obligatorio.
2: Reflexiona antes de gastar y pregúntate si realmente necesitas el producto o si el lugar donde verás el partido justifica el gasto. Disfruta sin la camiseta oficial. Puedes vivir la emoción del fútbol sin necesidad de gastar de más.
1: Y hablando de camisetas, puedes consultar los costos de los productos oficiales en diferentes establecimientos en el programa ¿Quién es quién en los precios? Pero el precio no es lo único que debes vigilar. En plena fiebre mundialista, las imitaciones y los productos de baja calidad están a la orden del día. Por eso, si vas a comprar algún producto, revisa la calidad de los materiales. Examina las costuras, acabados y resistencia para detectar productos de baja calidad.
2: También verifica el empaque, ya que los artículos originales tienen sellos, hologramas y etiquetas de licenciamiento oficial de las marcas deportivas. Fíjate bien en la nitidez, la calidad de impresión y ortografía de las etiquetas. Las imitaciones suelen tener errores o empaques deficientes.
1: Recuerda comprar en tiendas o distribuidores oficiales. Es la forma más segura de garantizar la autenticidad del producto y hacer valer tu garantía. No te confíes. Aunque la compra sea digital, no debes de bajar la guardia.
2: Para evitar fraudes en tus compras en línea, toma en cuenta las siguientes recomendaciones. Compra en sitios seguros y verifica que la dirección comience con https://. Tenga certificado de seguridad vigente y ofrezca métodos de pago confiables.
1: Comprueba la identidad del proveedor. Asegúrate que el comercio tenga domicilio físico, teléfono, correo electrónico u otros medios de contacto. Consulta la reputación de la tienda y busca opiniones o referencias de otros compradores antes de pagar.
2: Lee los términos y condiciones. Hazlo para evitar sorpresas y conocer las políticas de envío, cambios y devoluciones. Analiza la descripción del producto y revisa materiales, talla, colores y dimensiones. Compara las imágenes con el original y verifica que el número de modelo coincida. Desconfía de las gangas, ya que si el precio está muy por debajo del valor de mercado, es una señal de alerta.
1: Para compras en línea más seguras, consulta el monitoreo de tiendas virtuales ingresando a www.profeco.gob.mx/tiendas virtuales. Ahí te decimos si el comercio es transparente con sus medios de contacto físicos, métodos de envío, precios claros en moneda nacional y políticas de cancelación.
2: Ya para cerrar, recuerda que la Ley Federal de Protección al Consumidor, en su artículo 12, establece que el proveedor tiene la obligación de entregar factura, recibo o ticket de compra. ¡No te vayas sin él! ¡Es tu respaldo! Recuerda que no necesitas gastar en exceso para disfrutar del Mundial. ¡Vive la emoción del fútbol con un consumo responsable!
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0: 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Es la hora 22, 3 minutos. La temperatura 18 grados, la humedad 76%.
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1: Es la hora 22, 17 minutos, la temperatura 18 grados, la humedad 76%.
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Te presento uno de los temas clásicos de Guadalupe Pineda. Escuchas, Yolanda, te amo.

0: 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Es la hora 22:33. La temperatura 18 grados. La humedad 76%.
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4: Recordando a menudo en Noche Latina, claridad.

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1: Es la hora 22:48. La temperatura 17 grados, 3 décimas. La humedad 79%.
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0: 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Es la hora 23, un minuto. La temperatura 17 grados, 3 décimas. La humedad 79%.
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1: Es la hora 23, 18 minutos. La temperatura, 17 grados, 4 décimas. La humedad, 79%.
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0: La voz de Miguel Bosé, Noche Latina, Morena Mía.
1: 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Uno es el sol que te alumbra, dos tus piernas que mandan, somos tres en tu cama. 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Sigo contando.

0: 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Es la hora 23:34 minutos. La temperatura 17 grados, 4 décimas. La humedad 79%.
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Algo de smooth jazz latino al estilo de Carlos Quintero. ¿Por qué no?

0: En Noche Latina, una canción, letra y música del maestro Alfredo Bojalil Gil. En la voz inolvidable de María Victoria, Mi Último Fracaso.
1: Es

Esta fue Noche Latina. Las luces de las marquesinas se apagan para volver a encender el día de mañana a la misma hora, para iniciar una vez más el desfile hispanoamericano de las grandes estrellas de la música latina.

Un ciclo de rotación de nuestro planeta se consumó. Hemos llegado cada quien al punto de partida de ayer. Imaginemos estar en el Ecuador e intentar percibir los 1.600 kilómetros por hora de la rotación terrestre. Sin embargo, en los polos la velocidad de rotación prácticamente sería nula. En todo caso, todos viajamos en este momento a la velocidad de 108.000 kilómetros por hora. Somos compañeros de viaje, viajando y coincidiendo por nuestra efímera existencia en el mismo vuelo. Minuto a minuto, nuevos seres humanos se incorporan al viaje, pero también lo abandonan. Esta secuencia cíclica de seres humanos, llamada humanidad, permite que ésta pueda permanecer, evolucionar y mejorar siempre y cuando no se extinga. Tú eres parte importante de esta humanidad. Son valiosos tus sueños, tus aspiraciones, pero también tus errores y fracasos. Aquí tienes un nuevo día de tu vida. En tu mente y cuerpo está tu decisión a convertir este en uno de los más importantes de tu vida. ¿Y por qué no? Para la humanidad misma. Tu corazón late, tu sangre circula. Escuchas estas palabras. Sí, estamos vivos y listos para dar lo mejor de sí y avanzar en el conocimiento hacia la mejora continua. A estar conscientes que, si ayer lo hicimos mal o bien, hoy lo podemos hacer mejor. El planeta sigue rotando. Nuestro viaje continúa y tu vida tiene hoy la respuesta del por qué existes.

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1: Es la hora 06 minutos. La temperatura 17 grados, una décima. La humedad 79%.
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Es la hora 0:17 minutos. La temperatura 17 grados, una décima. La humedad 79%.

Seguimos viajando en este gran y fascinante mundo de la música instrumental. Ferrante y Tyshore tienen en este momento un gran tema de colección. Uno de los grandes temas del catálogo musical de estos dos grandes pianistas del Salón de la Fama, Ferrante y Tyshore. Volver a empezar.

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1: Es la hora 0:33. La temperatura 17 grados, una décima. La humedad 79%.

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0: Es la hora 0:47 minutos. La temperatura 17 grados, una décima. La humedad 76%.
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1: Es la hora 1:03. La temperatura 16 grados 6 décimas. La humedad 85%.

Tres grandes músicos inolvidables para una composición de María Grieber: Chucho Zarzosa, Chucho Ferrer y Mario Ruiz Armengol. Te quiero, dijiste.

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1: Es la hora 1:17. La temperatura 16 grados 6 décimas. La humedad 85%.

Para ti, conocedor de la música, auténtico coleccionista musical, es este programa de Zona Instrumental, restaurando los grandes temas de vinil a digital. Uno de los temas de colección clásicos del baúl de los recuerdos musicales internacionales es este con el piano de Floyd Kramer. Clásico tema titulado Solo tengo ojos para ti. El piano de Floyd Kramer.

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1: Es la hora 1:33. La temperatura 16 grados 2 décimas. La humedad 87%.

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1: Es la hora 1:48. La temperatura, 16 grados, 2 décimas. La humedad, 87%.
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1: Es la hora 2:01. La temperatura 16 grados, 2 décimas. La humedad 87%.
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Claro que Zona Platino nos hace viajar en el tiempo. Aquí tenemos una figura legendaria, miembro del Salón de la Fama, nativo de Woodhaven en Nueva York. Su nombre, Brian Hyland. En el año de 1962, ocupó primeros lugares en listas del Hit Parade en la Unión Americana. El título de su canción es Ginny, ¿cuándo volverás? La voz de Brian Hyland.

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1: Es la hora 2, 16 minutos. La temperatura, 16 grados, 3 décimas. La humedad, 87%.
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3: Solo les quedaba un día de vida y no se dieron cuenta.
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4: 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Tú perteneces a ella.
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7: Jardín de Rosas es la voz de Lynn Anderson.

Una de las mejores voces del siglo XX, Nat King Cole, nos presenta Bailarina.

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1: Es la hora 2:31. La temperatura, 16 grados, 3 décimas. La humedad, 87%.
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4: Sedentarismo. El sedentarismo y la inactividad física son altamente prevalentes a nivel global y están asociados a un amplio rango de enfermedades crónicas y muerte prematura. El interés en la conducta sedentaria está justificado por la creciente evidencia que apunta hacia una relación entre esta conducta y el incremento en la prevalencia de obesidad, diabetes y enfermedad cardiovascular. A través de la historia es bien conocido que ser inactivo no es saludable, pero hoy día, casi un tercio de la población del mundo es inactiva, lo que presenta un serio problema de salud pública. Combatir el sedentarismo y la inactividad física con ejercicio fortalece nuestro corazón y sistema circulatorio. También nos ayuda a mantener un peso adecuado, tener huesos y músculos fuertes. Nos mantiene activos y saludables. Eleva la autoestima y disminuye los niveles de estrés, aumentando la calidad de vida. Comenzar con pequeñas acciones, como usar las escaleras, ir al trabajo en bici, dejar el carro estacionado más lejos o bajar del autobús unas cuadras antes, salir a caminar por las tardes, hacer jardinería o el aseo del hogar, son buenas alternativas de comenzar a cambiar hábitos.
5: Les presento a un gran cantante entre los años de 1949 a 1953, vendedor de millones de discos, su nombre Eddie Fisher. Aquí lo tenemos con este tema, ¿Desearías estar aquí?

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0: Es la hora 2:46. La temperatura 15 grados, 9 décimas. La humedad 88%.
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3: Un dueto sensacional. Las voces de Tony Bennett y Michael Bublé. Justo a tiempo.

Un gran tema instrumental de colección es este con la orquesta de Percy Faith. La suite de los caramelos.

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1: Es la hora 3:03. La temperatura 15 grados, 9 décimas. La humedad 88%.
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0: Es la hora 3:18 minutos. La temperatura 15 grados, 9 décimas. La humedad 88%.
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3: La industria musical llamó música tropical a los géneros bailables que surgieron en las Antillas y llegaron a México en la primera mitad del siglo XX. Dentro de esta gran bolsa pusieron a la salsa, la cumbia, el son, el mambo, el danzón y muchos ritmos más. El danzón, nacido en Cuba, llegó primero a Mérida y después a Veracruz. Músicos cubanos, partituras y nuevos sonidos transformaron la música mexicana, dando paso al danzón, el son, el bolero y muchos ritmos afroantillanos. Con los años surgieron nuevas variantes, como el mambo, que en México alcanzó su gloria gracias a Pérez Prado. Pérez Prado no solo revolucionó el ritmo, también creó parte de la identidad mexicana de aquella época. Le dedicó mambos a la UNAM, al Politécnico, a las Lupitas y a los ruleteros. Por su parte, el son tiene raíces profundas, mezcla de los ritmos europeos con la tradición africana llegada a Cuba en el siglo XIX. Su instrumento estrella, el tres cubano, es descendiente directo de la guitarra española. La música tropical no es solo un género, sino un abanico de historias, fusiones y sonidos que viajaron del Caribe a México para quedarse y para hacernos bailar ayer, hoy y siempre.
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5: Aquí tienes a Tommy James y los Shambles, Persuasión Azul Cristal.

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1: Es la hora 3:31. La temperatura 15 grados, 9 décimas. La humedad 88%.
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3: ¿Cómo generan electricidad los imanes? ¿Qué es la antimateria? ¿Es posible viajar en el tiempo? A partir de estas y otras muchas preguntas, te presentamos explicaciones claras y concisas que desbrozan la jerga especializada. En Atenas del siglo IV a.C., Platón postuló que todo se componía de 5 cuerpos geométricos, los sólidos platónicos, que detonaban a la materia de determinadas características. El fuego, por ejemplo, constaba de pequeños tetraedros que con sus puntas y aristas afiladas proporcionaban a este elemento más movilidad que a la Tierra, que estaba formada por hexaedros o cubos más estables. Aristóteles, el discípulo de Platón, que despreciaba a Demócrito y supuestamente quería quemar sus obras, defendió la existencia de 5 elementos y la inexistencia de unidades básicas de materia. A pesar de que en la cultura occidental prescindió durante varios siglos del concepto de átomo, los filósofos islámicos, como Al-Ghazali, desarrollaron varias formas de atomismo. Por su parte, algunos filósofos budistas, como Dharmakirti, en el siglo VII, definieron los átomos como estallidos de energía.
4: En Zona Platino, de Everly Brothers, el payaso de Katy.

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0: Es la hora 3:45 minutos. La temperatura 15 grados, 6 décimas. La humedad 90%.
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3: Gracias por estar con nosotros noche a noche en Zona Platino, con los grandes temas del Hit Parade, como la voz de la divina Sarah Vaughan, con este gran super tema de colección, Serenata.

Del archivo musical rescatamos este tema, lo digitalizamos y te presento a Kid con 98.6.

Aquí tienes la voz, clase y estilo de Michael McDonald. Te ignoro cada vez que estás cerca.

Creadores de un gran estilo, pioneros del rock and roll, los hermanos Everly. Levántate, Susanita.

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1: Es la hora 4:01. La temperatura 15 grados, 6 décimas. La humedad 90%.
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3: Sígueme. Es la voz de Frank Sinatra en Zona Platino.

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0: Es la hora 4, 16 minutos. La temperatura 15 grados, 6 décimas. La humedad 90%.
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4: Una clásica del hit parade de finales de los 50. La voz de Joan Weber, Déjame ir.

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1: Es la hora 4:32. La temperatura 15 grados, 6 décimas. La humedad 90%.
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3: Cielo y tierra. Los camellos pueden sobrevivir en el desierto hasta 7 meses sin beber agua. Es un error común el pensar que los camellos almacenan agua en sus jorobas. En realidad, los camellos almacenan grasa, no agua. Entonces, ¿cómo es que los camellos pueden sobrevivir tanto tiempo sin beber agua? Los camellos están diseñados, por dentro y por fuera, para preservar agua. La piel de los camellos evita que suden demasiado. Sus células sanguíneas son lo suficientemente diminutas como para mantenerse en circulación al espesarse la sangre por causa de la deshidratación. Si un camello sediento encuentra un oasis, sus glóbulos rojos pueden aumentar hasta más del doble de su tamaño, mientras que el camello, durante una sola visita a un pozo, puede tomar hasta 100 litros de agua. Agradecemos a la Fundación Nacional de la Ciencia. Esto fue Cielo y Tierra, la clara voz de la ciencia.
4: El sonido latino de Stanley Black, Patricia.

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0: Es la hora 4:46 minutos. La temperatura 15 grados, 6 décimas. La humedad 90%.
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3: Es la voz de Skyler Davis, el fin del mundo.

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1: Es la hora 5:01. La temperatura 15 grados, 6 décimas. La humedad 90%.
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3: Es la voz de Dan Hill en Magnética. Esto es Amor Real.

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1: Es la hora 5:20. La temperatura 15 grados, 6 décimas. La humedad 90%.
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3: Observa el río, la montaña. Mira la naturaleza y aprende de ella. Sé uno con lo que te rodea. Atrévete a mirar lo que hay más allá de tus límites. Comienza la aventura de conocerte. Cambia lo que eres por lo que deseas ser. Quita de tu mente las interferencias innecesarias. Deja espacios en blanco entre cada uno de tus pensamientos. Escucha la música que hay dentro de ti. Imagina que puedes evolucionar y evoluciona.

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0: Es la hora 5:32 minutos. La temperatura 15 grados, 6 décimas. La humedad 90%.
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2: Piensa, analiza, reflexiona. Nuestra cultura se enfoca más en tener la respuesta correcta que en descubrir la pregunta correcta. Gran parte de lo que hoy sabemos surgió gracias a que un día algunas personas fueron curiosas. ¿Por qué brincamos al estar dormidos? Te has despertado después de brincar durante el sueño. En muchas ocasiones, quienes se acaban de dormir o están a punto de hacerlo, experimentan repentinos brincos o temblores. A veces son simples espasmos de la mano o de los brazos. Otras veces son tirones del cuerpo, tan fuertes que incluso pueden hacer que la persona se despierte. Estos brincos se asemejan a un salto y se acompañan en su mayoría por una sensación de caída. Científicamente a esto se le llama tirón hipnagógico y se refiere a un espasmo muscular involuntario que se produce cuando una persona está a la deriva del sueño. Estos espasmos pueden ocurrir espontáneamente o pueden ser inducidos por sonido, luz u otros estímulos externos.
3: Solo para gente platino, el sonido de Moody Blues. Estuve enamorado.

Gracias por estar aquí con nosotros en Magnética FM, en Noches de Magnética, platicando, como todas las noches, descubriendo páginas doradas de la música, como una de ellas es la de Paul Albert Anka, más conocido como Paul Anka. Un fenómeno, ¿eh? Un fenómeno. Fíjate, su primer disco lo graba cuando tiene 14 años de edad y ese tema fue Yo Confieso. Quizás no fue un gran éxito, pero esto lo llevó a que gente del equipo de Johnny Carson, que era un super show de televisión en Estados Unidos, el famoso show de Johnny Carson, que se llamaba Tonight Show, el show de la noche, le pusieran una tarea de componer el tema para el programa, Tonight Show. Y lo compuso con tanto éxito que esto lo lleva a Nueva York y ahí precisamente lanza el primer disco hit de Paul Anka. Bueno, pues imagínate, estamos hablando desde el año de 1959, cuando se lanza Diana o Diana, un primer disco hit de Paul Anka. Él nació el 30 de julio del año de 1941 en Ottawa, Ontario, en Canadá. Él es canadiense. Sigue activo al día de hoy, sigue componiendo. Y te presento uno de sus grandes éxitos que indudablemente llegó a impactar listas del hit parade tanto en Cashbox como en Billboard. Chico Solitario. Aquí tienes al canadiense e inolvidable Paul Anka.

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0: Es la hora 5:48 minutos. La temperatura 15 grados, 8 décimas. La humedad 91%.
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3: Un tema de colección en la voz de Frankie Valli. Mis ojos te adoran.

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0: Es la hora 6:05. La temperatura 15 grados, 8 décimas. La humedad 91%.
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0: Juliette Lecuye en los controles. Vamos con el flash informativo en Radio Francia Internacional.
1: Juan Cascón.
0: Continúan las operaciones de rescate en Venezuela tras el doble terremoto del jueves. El número de muertos roza las 1.000 personas y hay más de 3.000 heridos, según el último balance del gobierno. Los vecinos de Caracas protestan por la falta de medios tras la catástrofe y recibieron así a la presidenta encargada, Delcy Rodríguez. La ONU, por otro lado, estima que hay unos 5.000 desaparecidos y recuerda que las primeras 72 horas tras un terremoto de esta magnitud son cruciales. 17 países han enviado ayuda, movilizando a más de 1.000 efectivos. La Guardia Revolucionaria iraní afirma que ha atacado posiciones de Estados Unidos cerca del estrecho de Hormuz, lo que dispara una vez más las tensiones en las negociaciones para un acuerdo definitivo de paz. Esto llega tras el ataque presuntamente por parte de Irán a un carguero con bandera de Singapur en el estrecho de Hormuz, tras lo cual Estados Unidos acusó a Irán de violar el alto el fuego y atacó emplazamientos de misiles y de almacenamiento iraníes en puestos de radar costeros. En este contexto, la inflación en Irán rozó el 89% en junio, según el Centro de Estadísticas de la República Islámica. Esto es un 30% más que el nivel previo a la guerra, cuando la economía del país ya estaba gravemente afectada por la fuerte devaluación de la moneda local, el rial iraní, y por las sanciones internacionales. Por otro lado, Israel y Hezbollah firmaron un acuerdo con Estados Unidos como mediador para el alto el fuego en la región, un acuerdo que Hezbollah afirma que no tendrá efecto salvo que pase por una guerra civil. Por su parte, Netanyahu dice que Israel permitirá al ejército libanés controlar zonas piloto en el sur y reitera que permanecerá en el sur del Líbano hasta que Hezbollah deponga las armas. Las temperaturas han bajado ligeramente en Francia, pero otros países europeos siguen registrando las temperaturas más altas de su historia. Es el caso de Dinamarca, con 36,6 grados Celsius, o Alemania, que superó el viernes los 41. En total, más de 190 millones de habitantes estarán expuestos este sábado a temperaturas superiores a los 35 grados. Hasta aquí este flash informativo. Gracias por escuchar Radio Francia Internacional.

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1: Bienvenidos a Escala en París, un programa de Radio France Internacional y de France 24. Es un placer estar con ustedes. El margen ha sido minúsculo, con menos de un punto porcentual según el preconteo. El candidato ultra Abelardo de Lesprilla se impuso ante el oficialista Iván Cepeda. Al candidato del Pacto Histórico le faltó un puñado de votos para darle una nueva victoria a la izquierda. El tigre, como se hace llamar, tiene como principal desafío poner en marcha su política de mano dura, su eje de campaña con el que llega al poder. ¿Fue la presidencia Petro un paréntesis? ¿Cómo gobernará de Lesprilla? Se le preguntamos a Cristian Casas García, doctor en Historia de la Escuela de Altos Estudios en Ciencias Sociales y miembro del Laboratorio Mundos América. Buenos días, Cristian.
2: Buenos días, muchas gracias por la invitación.
1: Gracias por estar con nosotros. Abelardo de Lesprilla celebró su victoria detrás de una urna de cristal antibalas con saludo militar. Su campaña estuvo hecha de símbolos, el tigre, la música, el uniforme de la selección. ¿Cómo analiza el historiador este uso de símbolos?
2: Bueno, pues históricamente en Colombia han habido unos símbolos más bien abstractos. La paz, la seguridad, la patria, el orden. En esta campaña, estos símbolos aparecen condensados en una puesta en escena extravagante, en donde la camiseta de la selección convierte al electorado en una hinchada de fútbol. El tigre, como él se hace llamar, ofrece una imagen también de fuerza, de protección y de castigo. Y esta urna antibalas dramatiza también un poco la amenaza. Y bueno, estos símbolos creo que no son inocentes. De alguna manera ponen una especie de frontera simbólica entre sus seguidores. Y siento que esto, la apelación también de manada, como lo hizo en su discurso después de los resultados de la segunda vuelta,
1: refiriéndose a sus electores,
2: hace que esto uniforme un poco a su electorado.
1: Y dramatiza, sí, efectivamente, con esta urna antibalas, pero es cierto que ha sido una campaña muy violenta que se inscribe también en un largo recorrido de violencia, y de eso vamos a hablar, pero primero hablemos de la izquierda. Además de la crisis de seguridad, de la violencia que impulsó a De Lesprilla, que es una violencia tangible, ¿qué le faltó a la izquierda para convencer? ¿Fueron los escándalos de corrupción? ¿Fue la crisis de sanidad? ¿No reconocer precisamente cómo afectaba al electorado y al ciudadano esta violencia? ¿Qué le faltó?
2: La izquierda no perdió, creo que por los símbolos. De hecho, el petrismo había conseguido había construido su influencia en una serie de simbologías: la movilización popular, la juventud, los acuerdos de paz, la bandera de los sectores excluidos.
1: Sí, el símbolo también estuvo del lado de la izquierda.
2: Exactamente, pero yo siento que el problema es que estos símbolos no bastaron para responder a las exigencias que esperaba buena parte del electorado colombiano en términos de seguridad, de deterioro de servicios públicos, de frustración económica y de fatiga, siento también, frente a la polarización y hacia los propios errores también políticos cometidos por Gustavo Petro. Y a la izquierda le faltó sobre todo una narrativa convincente, siento, sobre orden democrático. Ya no bastaba simplemente con denunciar las desigualdades, la exclusión de minorías.
1: Había que pasar a la acción.
2: Exactamente, es de pasar a la acción y de cómo poder responder efectivamente a una agenda muy esperada también en términos de control territorial, de seguridad, en términos también de sustitución de cultivos, la lucha contra...
1: Las promesas en sí de esta elección hace 4 años de Gustavo Petro, primer presidente de la izquierda, y ahora, bueno, la izquierda queda en la oposición. Se documentaron manifestaciones justo el domingo cuando se anunciaron los resultados preliminares. La pregunta que podemos hacer es si serán 4 años de estallido social. Estamos ante una sociedad muy, muy dividida, que votó masivamente, pero extremadamente dividida.
2: Creo que es muy probable que haya un nuevo estallido social, sobre todo que el contexto actual tiene varias similitudes con el contexto de la movilización social en Colombia del 2021, en donde hay una sensación de exclusión, de incertidumbre política y económica, y el temor justamente a perder conquistas sociales que se hicieron durante el gobierno Petro. Pero siento que este estallido dependerá de tres factores: las decisiones reales que vaya a tomar el gobierno, la respuesta que den las instituciones y la capacidad de la oposición a poder movilizarse eficazmente, porque el peligro aquí aparece en la interpretación de la protesta como una forma de terrorismo o desestabilización. Abelardo de la Espriella había prometido garantizar los derechos de la oposición durante su discurso después de los resultados de la segunda vuelta, pero de todas maneras seguía manteniendo un discurso belicoso,
1: o sea, ¿qué etiqueta
2: amenazante
1: se le va a poner a la oposición?
2: Exactamente.
1: Ese es uno de los grandes desafíos. Otro de los grandes desafíos, usted hablaba de las instituciones, de la Espriella tiene la intención de acabar con la Jurisdicción Especial para la Paz, que esto surge de los acuerdos de paz firmados hace 10 años con la guerrilla de las FARC. La pregunta ahora es, ¿aguantarán esos acuerdos?
2: Tanto los acuerdos de paz como la Jurisdicción Especial para la Paz tienen un respaldo constitucional, con obligaciones internacionales y una arquitectura institucional bastante consolidada. Entonces siento que el gobierno lo que puede hacer debilitar el respaldo político hacia los acuerdos de paz, limitar presupuestos, cambiar prioridades de seguridad o cuestionar públicamente su eficiencia, pero desmontarla como tal siento que sería muy poco probable por decreto presidencial.
1: Y que también, hay que decirlo, estos 10 años de implementación del acuerdo tampoco ha sido totalmente rosa. Ha habido falencias, ha habido falta de financiación, ha habido ciertos aspectos que no han podido ir más lejos de lo que se escribía en los acuerdos. Entonces eso estaba en construcción también. Y otra cosa que está muy presente en estas elecciones es que bueno, hablamos de la violencia justamente. Hace un año era asesinado el candidato Miguel Uribe Turbay, que habría esta campaña extremadamente violenta, verbalmente, también con muchas amenazas en las zonas controladas por los grupos criminales. ¿Cómo se inscribe esta violencia en la historia más larga de Colombia?
2: Bueno, pues en Colombia hay una trayectoria de violencia bastante sostenida desde el siglo XIX con las guerras civiles. La guerra de los mil días, con la cual Colombia entra al siglo XX, la violencia de mediados del siglo XX, hasta el exterminio de la Unión Patriótica, el paramilitarismo, los asesinatos de líderes sociales y todas las violencias vinculadas al conflicto armado. Y es por esto que esta retórica de destripar a la izquierda,
1: que dijo de la Espriella durante la campaña electoral,
2: exactamente, me parece que condiciona una especie de conductas que son muy preocupantes para la consolidación de una paz verdadera en Colombia. El presidente electo de la Espriella habló justamente de que la paz no se puede hacer sin impunidad, pero la paz tampoco se puede hacer sin diálogo, la paz no se puede hacer sin contar con los territorios, sin inversión, sin una voluntad constructiva de diálogo con todos los sectores políticos del país.
1: Estamos en un momento de las elecciones colombianas, pero también estamos esto se enmarca en un movimiento regional. Esto lo hemos visto en las últimas elecciones en Ecuador, en Honduras, estos candidatos de corte Bukele-Milei. ¿cómo podemos leerlo a nivel regional y también con la mirada del historiador? ¿Cómo se inscribe esto en un movimiento regional de esta derecha ultra?
2: Bueno, pues América Latina tiene la particularidad de compartir trayectorias políticas comunes. Entonces, por ejemplo, la oleada de las dictaduras durante los años 60, 80, la consolidación de la democracia a partir del año 98 hasta el año 2008, etcétera.
1: Como este efecto dominó en la región.
2: Exactamente, este efecto dominó. Entonces, hoy en día aparece Colombia con esta política de seguridad y que es cierto que la novedad está concentrada en tres elementos. El primero, siento que es la política del espectáculo, inspirándose un poco también de la experiencia de Donald Trump en Estados Unidos.
1: Tenemos como una década de este espectáculo.
2: Exactamente, entonces el bastión importante que representan las redes sociales y la estética de personalización de la campaña. Podemos también ver el lenguaje anti-inconstitucional de Abelardo de la Espriella, que tiende a contradecirse muchas veces. Entonces, sobre el Congreso, por ejemplo, que había hecho una declaración reciente diciendo que el Congreso tiene que cumplir con sus reformas sobre los jueces, sobre la prensa, la oposición, que ha hecho declaraciones bastante violentas, y todo esto bajo una pretendida voluntad popular que también tiene como un margen de interpretación.
1: Que el electorado sí estuvo presente, participación récord en Colombia, y nosotros seguiremos muy de cerca aquí en Radio Francia Internacional y France 24 los primeros pasos de la Espriella en la presidencia colombiana. Cristian Casas García, doctor en historia, muchísimas gracias por haber estado con nosotros.
2: Muchas gracias.
1: Y muchas gracias a todos ustedes por su confianza. Saben que estamos también en France24.com y rfimundo.com. Hasta la próxima.
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0: Es la hora 6, 24 minutos. La temperatura 15 grados, 8 décimas. La humedad 91%.
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La exquisitez no viene hacia nosotros. Somos nosotros mismos quienes vamos hacia ella. La exquisitez no es propiedad de las cosas. Por el contrario, está dentro nuestro. Como la brillantez de un diamante no está en la roca que se hizo transparente con el tiempo, está en los ojos de quien la mira.

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1: Otra clásica de Magnética. Seré bueno contigo, The Brothers Johnson.

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1: Es la hora 6:31 minutos. La temperatura 15 grados, 8 décimas. La humedad 91%.
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Este es el sonido legendario de The Doobie Brothers. Tú me perteneces.

Hablar de la música de la década de los 50 a nivel mundial es toda una aventura. Concentrándonos en las listas de Billboard del año de 1958, aparece un trío, tres hermanas, sus nombres Christine, Dorothy y Phyllis. Las famosas e inolvidables hermanas, hermanitas Maguire, impusieron en aquel año de 1958, en todos los radios de aquellos soberbios y flamantes, Ford Fairlane 58-500 Skyliner, sonando potente el sonido de las hermanitas Maguire, con el primer lugar del Hit Parade de 1958, Tiempo Azucarado.

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0: Es la hora 6:44 minutos. La temperatura 16 grados, 2 décimas. La humedad 88%.
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otra página de oro de la música. Escuchas la voz de Joe Stafford. Tú me perteneces.

0: presencia del cantante y actor nacido en Filadelfia, Pensilvania, Al Martino. Uno de los grandes cantantes pop americanos nos canta Cuando me enamoro.
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0: 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Es la hora 7:04. La temperatura 16 grados, 6 décimas. La humedad 86%.
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1: Es la hora 7:17 minutos. La temperatura 16 grados, 7 décimas. La humedad 86%.
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0: 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Es la hora 7:32 minutos. La temperatura 16 grados, 7 décimas. La humedad 86%.
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1: Es la hora 7:45. La temperatura, 17 grados, 6 décimas. La humedad, 81%.
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1: Es la hora 8:04. La temperatura 17 grados, 6 décimas. La humedad 81%.
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1: Es la hora 8, 17 minutos. La temperatura, 17 grados, 6 décimas. La humedad, 81%.
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0: 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Es la hora 8:34 minutos. La temperatura 19 grados, una décima. La humedad 72%.
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Viajemos al sonido disco de 1977 con Voyage. Del este al oeste.

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1: Es la hora 8:48. La temperatura 19 grados, una décima. La humedad 72%.
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0: 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Es la hora 9:01. La temperatura 19 grados, una décima. La humedad 72%.
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1: Es la hora 9:16. La temperatura 19 grados, 2 décimas. La humedad 73%.
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0: 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Es la hora 9:34 minutos. La temperatura 19 grados, 2 décimas. La humedad 72%.
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1: Es la hora 9:46. La temperatura, 20 grados, 7 décimas. La humedad, 62%.
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0: 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Es la hora 10. 2 minutos. La temperatura 20 grados, 8 décimas. La humedad 62%.
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1: Es la hora 10, 17 minutos. La temperatura, 20 grados, 8 décimas. La humedad, 61%.
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0: 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Es la hora 10:31. La temperatura, 20 grados, 8 décimas. La humedad, 61%.
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1: Es la hora 10:47. La temperatura 22 grados, 4 décimas. La humedad 53%.
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1: Es la hora 11:03. La temperatura, 22 grados, 4 décimas. La humedad, 53%.
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3: 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Claro que aquí estamos otra vez y qué mejor que presentarte una chava rockera de 52 años que desde el año de 1975 está activa y vaya que es activa, concierto tras concierto y además con un tema que te voy a presentar que bueno, puedo considerarlo un himno al rock and roll, al hard rock. Aquí tienes a Joan Jett con un tema que en español es simplemente amo el rock and roll. En inglés, I love rock and roll. Joan Jett.

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1: Es la hora 11:18. La temperatura, 22 grados, 5 décimas. La humedad, 53%.
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1: Es la hora 11:33 minutos. La temperatura, 22 grados, 5 décimas. La humedad, 53%.
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3: ¿Cómo generan electricidad los imanes? ¿Qué es la antimateria? ¿Es posible viajar en el tiempo? A partir de estas y otras muchas preguntas, te presentamos explicaciones claras y concisas que desbrozan la jerga especializada. A lo largo de la historia, los seres humanos han transmitido conocimiento mediante el lenguaje y la experiencia. Hace unos 60.000 años, nos dispersamos desde África y gracias a nuestra inteligencia y la destreza en el manejo de herramientas, conseguimos sobrevivir en lugares inhóspitos. Las primeras sociedades desarrollaron técnicas avanzadas y los grandes pensadores de la antigua Grecia, como Sócrates, Platón, Aristóteles, entre otros, comenzaron a dejar atrás las explicaciones sobrenaturales para buscar respuestas racionales. Sin embargo, con la caída del Imperio Romano, muchas ideas se perdieron en Occidente, que entró en una época de oscurantismo, mientras que el conocimiento florecía en el mundo árabe y Asia. Con la expansión del comercio y la exploración de nuevos territorios, llegó el intercambio de ideas, y esa riqueza cultural impulsó a Europa al Renacimiento. Una etapa que transformó nuestra visión del universo y reemplazó las ideas antiguas.

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1: Es la hora 11:46. La temperatura, 23 grados, 7 décimas. La humedad, 47%.
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0: 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Es la hora 12:03. La temperatura 23 grados, 7 décimas. La humedad 47%.
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2: El día avanza y tu mente sigue creando posibilidades. 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Se trata de elegir mejor, de conectar ideas, de mirar un problema desde otro ángulo. La imaginación también trabaja. La creatividad también resuelve. Y una buena pregunta puede abrir más caminos que una respuesta apresurada. Permite que tu mente piense distinto. 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
1: Es la hora 12, 18 minutos. La temperatura, 23 grados, 7 décimas. La humedad, 47%.
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0: 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Es la hora 12:33 minutos. La temperatura 23 grados, 7 décimas. 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

Aquí tienes a los creadores del género post-grunge, un grupo de Malibu, California. Músicos luchando y luchando para lograr colocar su género y de ahí saltar a listas de popularidad en el mundo. Aquí tienes a Lifehouse con un éxito titulado You and Me.

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1: Es la hora 12:45. La temperatura 24 grados, 8 décimas. La humedad 42%.
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0: 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Es la hora 13:03. La temperatura, 24 grados, 9 décimas. La humedad, 42%.
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2: El día avanza y tu mente sigue creando posibilidades. 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Y una buena pregunta puede abrir más caminos que una respuesta apresurada. 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
1: Es la hora 13, 17 minutos. La humedad 42%. La temperatura 24 grados, 9 décimas.
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0: 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Es la hora 13:31 minutos. La temperatura 24 grados, 9 décimas. La humedad 42%.
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1: Es la hora 13:46. La temperatura 25 grados, 2 décimas. La humedad 39%.
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3: Es la hora 13:59 minutos. La temperatura 25 grados, 2 décimas. La humedad 40%.
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3: Добро пожаловать.
4: Bienvenidos.
3: Vítejte.
5: 환영.
6: Bienvenido.
7: 오신 것을 환영합니다.
3: Welcome.
8: Bienvenue.
9: Benvenuto.
10: Welcome.
11: Dopata.
12: Welcome.
13: Willkommen.
14: Bem-vindos.
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2: Es la hora 14 minutos. La temperatura, 25 grados. La humedad, 40%.
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3: Es la hora 14, 29 minutos. La temperatura 25 grados, una décima. La humedad 40%.
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2: Es la hora 14:46. La temperatura, 24 grados, 4 décimas. La humedad, 43%.
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3: Es la hora 15, 4 minutos. La temperatura, 24 grados, 4 décimas. La humedad, 43%.
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1: Bienvenidos a Escala en París, un programa de Radio France Internacional y de France 24. Es un placer estar con ustedes. El margen ha sido minúsculo, con menos de un punto porcentual según el preconteo. El candidato ultra Abelardo de Lesprilla se impuso ante el oficialista Iván Cepeda. Al candidato del Pacto Histórico le faltó un puñado de votos para darle una nueva victoria a la izquierda. El Tigre, como se hace llamar, tiene como principal desafío poner en marcha su política de mano dura, su eje de campaña con el que llega al poder. ¿Fue la presidencia Petro un paréntesis? ¿Cómo gobernará de Lesprilla? Se le preguntamos a Cristian Casas García, doctor en Historia de la Escuela de Altos Estudios en Ciencias Sociales y miembro del Laboratorio Mundos América. Buenos días, Cristian.
2: Buenos días, muchas gracias por la invitación.
1: Gracias por estar con nosotros. Abelardo de Lesprilla celebró su victoria detrás de una urna de cristal antibalas con saludo militar. Su campaña estuvo hecha de símbolos, el tigre, la música, el uniforme de la selección. ¿Cómo analiza el historiador este uso de símbolos?
2: Bueno, pues históricamente en Colombia han habido unos símbolos más bien abstractos. La paz, la seguridad, la patria, el orden. En esta campaña, estos símbolos aparecen condensados en una puesta en escena extravagante, en donde la camiseta de la selección convierte al electorado en una hinchada de fútbol. El tigre, como él se hace llamar, ofrece una imagen también de fuerza, de protección y de castigo. Y esta urna antibalas dramatiza también un poco la amenaza. Y bueno, estos símbolos creo que no son inocentes. De alguna manera ponen una especie de frontera simbólica entre sus seguidores. Y siento que esto, la apelación también de manada, como lo hizo en su discurso después de los resultados de la segunda vuelta,
1: refiriéndose a sus electores,
2: hace que esto uniforme un poco a su electorado.
1: Y dramatiza, sí, efectivamente, con esta urna antibalas, pero es cierto que ha sido una campaña muy violenta que se inscribe también en un largo recorrido de violencia, y de eso vamos a hablar, pero primero hablemos de la izquierda. Además de la crisis de seguridad, de la violencia que impulsó a De Lesprilla, que es una violencia tangible, ¿qué le faltó a la izquierda para convencer? ¿Fueron los escándalos de corrupción? ¿Fue la crisis de sanidad? ¿Fue no reconocer precisamente cómo afectaba al electorado y al ciudadano esta violencia? ¿Qué le faltó?
2: La izquierda no perdió, creo que por los símbolos. De hecho, el petrismo había conseguido había construido su influencia en una serie de simbologías: la movilización popular, la juventud, los acuerdos de paz, la bandera de los sectores excluidos.
1: Sí, el símbolo también estuvo del lado de la izquierda.
2: Exactamente, pero yo siento que el problema es que estos símbolos no bastaron para responder a las exigencias que esperaba buena parte del electorado colombiano en términos de seguridad, de deterioro de servicios públicos, de frustración económica y de fatiga, siento también, frente a la polarización y hacia los propios errores también políticos cometidos por Gustavo Petro. Y a la izquierda le faltó sobre todo una narrativa convincente, siento, sobre orden democrático. Ya no bastaba simplemente con denunciar las desigualdades, la exclusión de minorías.
1: Había que pasar a la acción.
2: Exactamente, es de pasar a la acción y de cómo poder responder efectivamente a una agenda muy esperada también en términos de control territorial, de seguridad, en términos también de sustitución de cultivos, la lucha contra
1: las promesas en sí de esta elección hace 4 años de Gustavo Petro, primer presidente de la izquierda. Y ahora, bueno, la izquierda queda en la oposición. Se documentaron manifestaciones justo el domingo cuando se anunciaron los resultados preliminares. La pregunta que podemos hacer es si serán 4 años de estallido social. Estamos ante una sociedad muy, muy dividida, que votó masivamente, pero extremadamente dividida.
2: Creo que es muy probable que haya un nuevo estallido social, sobre todo que el contexto actual tiene varias similitudes con el contexto de la movilización social en Colombia del 2021, en donde hay una sensación de exclusión, de incertidumbre política y económica, y el temor justamente a perder conquistas sociales que se hicieron durante el gobierno Petro. Pero siento que este estallido dependerá de tres factores: las decisiones reales que vaya a tomar el gobierno, la respuesta que den las instituciones y la capacidad de la oposición a poder movilizarse eficazmente, porque el peligro aquí aparece en la interpretación de la protesta como una forma de terrorismo o desestabilización. Abelardo de la Espriella había prometido garantizar los derechos de la oposición durante su discurso después de los resultados de la segunda vuelta, pero de todas maneras seguía manteniendo un discurso belicoso.
1: O sea, ¿qué etiqueta se le va a poner a la oposición?
2: Exactamente.
1: Ese es uno de los grandes desafíos. Otro de los grandes desafíos, usted hablaba de las instituciones. De la Espriella tiene la intención de acabar con la Jurisdicción Especial para la Paz, que esto surge de los acuerdos de paz firmados hace 10 años con la guerrilla de las FARC. La pregunta ahora es, ¿aguantarán esos acuerdos?
2: Tanto los acuerdos de paz como la Jurisdicción Especial para la Paz tienen un respaldo constitucional, con obligaciones internacionales y una arquitectura institucional bastante consolidada. Entonces siento que el gobierno lo que puede hacer debilitar el respaldo político hacia los acuerdos de paz, limitar presupuestos, cambiar prioridades de seguridad o cuestionar públicamente su eficiencia, pero desmontarla como tal siento que sería muy poco probable por decreto presidencial.
1: Y que también, hay que decirlo, estos 10 años de implementación del acuerdo tampoco ha sido totalmente rosa. Ha habido falencias, ha habido falta de financiación, ha habido ciertos aspectos que no han podido ir más lejos de lo que se escribía en los acuerdos. Entonces eso estaba en construcción también. Y otra cosa que está muy presente en estas elecciones es que bueno, hablamos de la violencia justamente. Hace un año era asesinado el candidato Miguel Uribe Turbay, que habría esta campaña extremadamente violenta verbalmente, también con muchas amenazas en las zonas controladas por los grupos criminales. ¿Cómo se inscribe esta violencia en la historia más larga de Colombia?
2: Bueno, pues en Colombia hay una trayectoria de violencia bastante sostenida desde el siglo XIX con las guerras civiles. La guerra de los mil días, con la cual Colombia entra al siglo XX, la violencia de mediados del siglo XX, hasta el exterminio de la Unión Patriótica, el paramilitarismo, los asesinatos de líderes sociales y todas las violencias vinculadas al conflicto armado. Y es por esto que esta retórica de destripar a la izquierda
1: que dijo de la Espriella durante la campaña electoral.
2: Exactamente, me parece que condiciona una especie de conductas que son muy preocupantes para la consolidación de una paz verdadera en Colombia. El presidente electo de la Espriella habló justamente de que la paz no se puede hacer sin impunidad, pero la paz tampoco se puede hacer sin diálogo, la paz no se puede hacer sin contar con los territorios, sin inversión, sin una voluntad constructiva de diálogo con todos los sectores políticos del país.
1: Estamos en un momento de las elecciones colombianas, pero también estamos en, esto se enmarca en un movimiento regional. Esto se lo hemos visto en las últimas elecciones en Ecuador, en Honduras, estos candidatos de corte Bukele-Milei. ¿Cómo podemos leerlo a nivel regional y también con la mirada del historiador? ¿Cómo se inscribe esto en un movimiento regional de esta derecha ultra?
2: Bueno, pues América Latina tiene la particularidad de compartir trayectorias políticas comunes. Entonces, por ejemplo, la oleada de las dictaduras durante los años 60s, 80s, la consolidación de la democracia a partir del año 98 hasta el año 2008, etcétera.
1: Tenemos
2: hoy en día,
1: como este efecto dominó en la región.
2: Exactamente, este efecto dominó. Entonces, hoy en día aparece Colombia con esta política de seguridad y que es cierto que la novedad está concentrada en tres elementos. El primero, siento que es la política del espectáculo, inspirándose un poco también de la experiencia de Donald Trump en Estados Unidos.
1: Tenemos como una década de este espectáculo.
2: Exactamente, entonces el bastión importante que representan las redes sociales y la estética de personalización de la campaña. Podemos también ver el lenguaje anti-inconstitucional de Abelardo de la Espriella, que tiende a contradecirse muchas veces, entonces sobre el Congreso, por ejemplo, que había hecho una declaración reciente diciendo que el Congreso tiene que cumplir con sus reformas sobre los jueces, sobre la prensa, la oposición, que ha hecho declaraciones bastante violentas, y todo esto bajo una pretendida voluntad popular que también tiene como un margen de interpretación.
1: Que el electorado sí estuvo presente, claro. Participación récord en Colombia, y nosotros seguiremos muy de cerca aquí en Radio Francia Internacional y France 24 los primeros pasos de Del Espriella en la presidencia colombiana. Cristian Casas García, doctor en historia, muchísimas gracias por haber estado con nosotros.
2: Muchas gracias.
1: Y muchas gracias a todos ustedes por su confianza. Saben que estamos también en France24.com y rfimundo.com. Hasta la próxima.
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1: Es la hora 15, 19 minutos. La temperatura, 24 grados, 5 décimas. La humedad, 43%.
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0: 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Es la hora 15:33. La temperatura 24 grados. La humedad 45%. ¿Quieres escuchar en tu celular o dispositivo fijo o móvil a Magnética FM? 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
1: Es la hora 15:46. La temperatura 24 grados. La humedad 45%.
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Es la hora 16 en punto. La temperatura 24 grados. La humedad 45%.

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1: Es la hora 16 minutos. La temperatura, 24 grados, una décima. La humedad, 45%.
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0: 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Es la hora 16:27 minutos. La temperatura 24 grados, una décima. La humedad 46%.
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1: Es la hora 16:43 minutos. La temperatura 23 grados, 4 décimas. La humedad 49%.
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0: 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Es la hora 17, un minuto. La temperatura, 23 grados, 4 décimas. La humedad, 49%. ¿Quieres escuchar en tu celular o dispositivo fijo o móvil a Magnética FM? 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
1: Es la hora 17, 18 minutos. La temperatura, 23 grados, 5 décimas. La humedad, 50%.
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0: 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Es la hora 17:31 minutos. La temperatura, 23 grados, 5 décimas. La humedad, 50%.
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1: Es la hora 17:45 minutos. La temperatura 22 grados, 2 décimas. La humedad 58%.
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